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2: Que Dios Todopoderoso, Creador del cielo, de la tierra y del universo, derrame muchas bendiciones en cada uno de sus hogares en esta hermosa noche. En esta santa noche, hoy viernes, queridos hermanos, de antesala un fin de semana, reciban todos y cada uno de ustedes el cordial saludo, el abrazo fraterno, el apretón de manos de su hermano espiritual, maestro huancabambino Silverio Cerros, quien está llegando a cada uno de sus hogares en esta hermosísima noche. El día de hoy viernes, sinceramente, Señor, ha sido un día importante, un día de ardua labor de trabajo. Nos han visitado muchas hermanas y muchos hermanos de diferentes pueblos, de diferentes sitios. Personas que sufren, Señor. Personas que viven derramando lágrimas. Personas que viven atormentadas, desesperadas, agobiadas, adoloridas, enfermas. Personas, por Dios santo, que día tras día, tiempo tras tiempo, mes tras mes, año tras año, vienen soportando aquel dolor, aquel malestar, aquella enfermedad. Porque hay muchas personas, queridos hermanos, que día tras día están con tratamiento médico, tomando muchos jarabes, muchos tónicos, muchas pastillas, de repente, Señor, poniéndose muchas ampollas. Y no pueden curarse, no pueden sanarse, no pueden fortalecerse, no pueden encontrar la mejoría. Por eso que hay personas que me dicen, maestro Silverio Cerros, ¿dónde va a estar mi sanación, señor Huancabambino? Me dicen, ¿dónde va a estar mi recuperación? ¿Por qué cada día me siento más y más mal? Señor Silverio Cerros, ¿qué es lo que está pasando con mi vida? Me dicen, maestro Huancabambino, yo malo no soy, pero ¿por qué el sufrimiento? ¿Por qué el aburrimiento? Estoy acá, estoy intranquilo. Estoy allá, estoy intranquilo. ¿Por qué, señor Silverio Cerro, las enfermedades? A toda mi familia le ataca. Toda mi familia se encuentran atrasados. Mis hijos con distintos problemas. Mis hijas también. Mis hijas fracasadas. Mi esposa delicada, me dijo el día de hoy un hermano, y se agarró a llorar. Y cuando yo le rastreé, señor, le hice un rastreo al estilo de Zapalache, al estilo de Huancabamba. Hemos visualizado, señor, muchas cosas malas y le he explicado detalladamente. Y me dijo, señor Silverio Cerros, razón tiene usted. Ahora entiendo que usted se habla la verdad. Ahora recién me doy cuenta, me dijo, que me han trabajado, que me han embrujado. Sí, señor, sí, hermanos. Maestro Huancabambino Silverio Cerros, conocedor de las ciencias ocultas, el día de mañana sábado yo le estaré atendiendo. Mañana sábado, día de mercado, señor, ¿no? Acá en San Luis. Yo le estaré atendiendo, queridos hermanos, en nombre de Dios. Silverio Cerros lo va a atender. Muchas personas me dicen, señor Silverio Cerros, ¿por qué Dios permite este sufrimiento a mí? ¿Por qué esta mala vibra, esta mala suerte? Oiga, señor, Dios no quiere que sus hijos sufran. Dios no quiere que sus hijos lloren. Dios no quiere que sus hijos estén, señor, de hospital en hospital, de clínica en clínica. Dios no quiere, señor, que a sus hijos en la cama de un hospital estén poniendo suero por un brazo, sangre por el otro brazo. Dios no quiere eso para sus hijos. Dios quiere que sus hijos sean felices, vivan sanos, que nos amemos y nos respetemos, nos valoremos como familias, como hermanos. Pero lastimosamente en este mundo terrenal, Señor, más existe la maldad que la propia caridad. Más existe el odio, la envidia, el rencor, la venganza. La envidia, Señor. Si en la Biblia mismo claramente dice nuestro Señor Jesucristo, si la envidia fuera una tiña, ¿cuántos estuvieran teñidos o cuántos estuvieran teñidos para ver qué tipo de envidia te tiene y cómo te quieren ver? Sí, señor. Porque cuando una persona progresa en nombre de Dios, de repente a base de préstamos, a base de sacrificio, ¿no? De repente no alimentándose bien, trabajando arduamente, más de la cuenta, como se dice, esa persona quizás compra su carrito, construye su casita, compra, señor, su solar, compra su terrenito, pone un negocio, señor de mi alma. Son pocas las personas, son contaditas las personas que se van y lo abrazan y le dicen, caramba, te felicito, hermano, por los logros que vas realizando día a día. Dios te está bendiciendo, y que Dios te siga bendiciendo y que sigas teniendo éxito, que sigas cumpliendo tus metas, tus sueños, que todo se haga realidad lo que tú piensas hacer. Oiga, Señor, son poquísimas las personas que se van y te felicitan, porque en lugar de felicitarte, en lugar de darte un abrazo de felicitación, de alegría, de contento, de felicidad, más bien comienzan a criticarte, hermano. Comienzan a envidiarte, comienzan a hablar tu mal y dicen, ¿y este de dónde sacó plata? ¿No? Ya compró casa, ya compró carro, ya tiene negocio. Para mí que en algo malo está, dicen. Si no es ratero, no es ladrón, en otra cosa está metido. ¿No? Oiga, Señor, ¿acaso solamente ratero? ¿O solamente ladrón? ¿O solamente la persona que se mete en trabajos ilícitos puede tener plata? ¿Acaso nuestro cerebro no puede producir algunas energías más para poder pensar, Señor, y ver cómo se puede desarrollar la persona en este mundo terrenal? Sí, Señor. Por eso es que existe la envidia, y eso, la envidia, Señor, viene antes de Cristo. ¿Sí? Señoras y señores, desde Huancabamba, Salalá, desde las lagunas encantadas, lagunas milenarias, lagunas curativas, lagunas milagrosas, Silverio Cerros, maestro huancabambino, quien está llegando pues a cada uno de sus hogares en esta hermosa noche, llegando claramente a través de Radio Onda 92, llegando a todos mis hermanos que me sintonizan acá en San Luis, provincia de Carlos Pervín Fiscarral, hermanos que me sintonizan en la provincia de Asunción Chacas, fieles oyentes de la provincia de Piscobamba, un saludo cordial a mis hermanos de la provincia de Pomabamba. Gracias totales por la sintonía.

Silverio Cerros, en nombre de Dios, llegando a todos y a cada uno de ustedes en esta hermosa noche. A ver, jovencito, en controles, por favor, un temita musical para todos mis hermanos, mis amigos que me sintonizan en diferentes pueblos.

Señoras y señores, queridos hermanos de la sintonía, continuamos con este programa La Hora de la Sanación, maestro huancabambino Silverio Cerros, quien está llegando pues a cada uno de sus hogares en esta hermosa noche del día de hoy viernes, queridos hermanos, llegando a cada uno de ustedes a través de Radio Onda 92, llegando a todos mis hermanos fieles oyentes que nos vienen sintonizando. Atención, voy a comunicar en estos precisos momentos, atención, voy a comunicar en esta hermosa noche a mi hermano de 52 años de edad que me está preguntando. Me dice: señor Silverio Cerros, confío en usted plenamente para que usted me diga toda la verdad. Señor Silverio Cerros, dígame por qué mis hijos me desprecian. Yo quiero conseguir una mujer para mi para que sea mi pareja, dice, porque soy un hombre viudo y mis hijos no quieren. Maestro Silverio Cerros, dígame usted qué es lo que está pasando en mi hogar, en mi familia. Señor Silverio Cerros, confío en usted de que usted me diga toda la verdad. Atentamente, el hombre solitario de 52 años. Atención, voy a comunicar en estos precisos momentos a mi hermano de 52 años con el seudónimo El Hombre Solitario. Hijo lindo de mi corazón, sinceramente, la vida que usted está llevando es una vida triste, lamentable, ¿no? Que acá hasta su propia sangre, sus propios hijos, se han rebelado contra usted. Lo miran con ojos de desprecio, porque sinceramente ellos le echan la culpa a usted, que por culpa de usted es que falleció su pareja, su madre de sus hijos, la madre de sus hijos. ¿O no es así? Pero sin embargo, hermano lindo, acá hay un malentendido por parte de tus hijos. Porque sinceramente yo sé que tus hijos también me están sintonizando. Esta señora, que en paz descanse y de Dios goce,

0: Como dijo el paisano, ya tomó la delantera, no se ha ido, ha sido más. Sino que ha habido un mal daño de por medio, un hechizo de por medio, una novena de por medio, haciendo para que esta señora se acabe de una u otra manera. ¿Sí? Para que esta señora de una u otra manera tome la delantera. Y eso es lo que ha acontecido, es lo que ha sucedido, es lo que ha pasado. Y sus hijos lo culpan a usted. Y escuche bien, hermano, y ese mal daño, esa novena está hecho para que todo ahí, el hogar suyo, se destruya. Para que ahí entre ustedes se odien, se desprecien, terminen mal de la peor manera. Porque aquí toda la familia me sale en peligro, toda la familia me sale con aquel mal daño. Me gustaría conversar con usted y con un hijo que me visita, hermano. Ahí tú tienes un hijo, el último, el que al menos confía en ti un poco. Venga con él, vamos a conversar. Les voy a indicar y les voy a decir unas cuantas verdades aquí en mi santuario bendito, para que sus hijos tomen conciencia y así puedan arreglar aquella indiferencia familiar. Y así puedan llegar a un mutuo acuerdo y todos se hagan curar para que después vivan de la mejor manera felices en este mundo terrenal. Ya ha servido para ustedes. Hay muchas personas que me dicen, maestro Silverio Cerros, ¿por qué tengo este dolor en el estómago? Muchas personas, por ejemplo, queridos hermanos, que están sufriendo con aquellas dolencias, ardencias estomacales todo el tiempo. A veces hasta cualquier comida que come, señor, le cae pesado, le cae mal. Personas, por ejemplo, queridos hermanos, que me dicen, maestro Silverio Cerros, tengo este en mi estómago este dolor hace mucho tiempo. Mucho cuidado, señor. Mucho cuidado, queridos hermanos. Hay muchas personas que en su estómago tienen esa bacteria llamada Helicobacter pylori. Y todo el tiempo, si es que esa persona tiene esa bacteria en su estómago, todo el tiempo esa persona va a vivir con ardencias estomacales, con malestares estomacales. Su estómago se va a aflojar, tantas cosas. ¿No por qué? Porque esa bacteria cada día lo va consumiendo a la persona. Pero para que usted se pueda curar de esa bacteria, señor, puede curarse usted a través de la ciencia médica o a través de nuestras manos, porque Silverio Cerros, maestro huancabambino, traemos nuestros secretos de allá, de Huancabamba, Salalá. Desde allá traemos nuestros secretos, nuestros encantos, nuestras hierbas curativas. Y mañana, día sábado, Silverio Cerro lo estará atendiendo desde las 8 de la mañana. Atención, voy a comunicar en Acochaca a la hija preocupada que me está preguntando acerca de la enfermedad de su madrecita, que su madrecita se siente mal de salud. Me dice, señor Silverio Cerros, soy la hija preocupada, maestro huancabambino. Mi madrecita dice, se siente muy mal de salud. Dígame su enfermedad, ¿dónde va a estar su recuperación? ¿Será a través de sus manos o a través de la ciencia médica? Confío en usted plenamente de que usted me diga toda la verdad. Por favor, señor norteño, me dice acá, no mencione nuestro nombre, no mencione nuestro lugar, solamente en Acochaca, a la hija preocupada. Atención, voy a comunicar en estos precisos momentos en Acochaca a la hija preocupada. Le voy a comunicar, hija linda de mi corazón, sinceramente, la enfermedad que tiene su madrecita no es para mis manos. Yo sé que ustedes han puesto ese entendimiento, esa confianza en mi persona, ese entendimiento en mi programa, pero las cosas son sinceras, son verdaderas, son reales. Y la enfermedad que tiene su madrecita no es para mis manos, eso es para la ciencia médica. Porque esta señora ya hace tiempo está delicada, hace tiempo está mal, por vergüenza ella no les ha comunicado a los hijos. Y ahora, como está muy mal, ya recién ha comunicado, esta señora está sufriendo con prolapso. Y eso tiene que ser operada en la ciencia médica. ¿Ya? Servido para ustedes, organice, hija linda, ahí con sus hermanos y lleven lo más pronto posible a su madrecita a la ciencia médica para que ahí el especialista haga lo que tenga que hacer, una buena operación. Ya ha servido para ustedes.
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0: Maestro Silverio Cerros, maestro huancabambino, quien está llegando a todos ustedes, muchos armados me dicen, señor Silverio Cerros, ¿por qué vivo humillado, avergonzado en el campo sentimental? Sí, señor. Oiga, yo conozco jóvenes, por Dios santo, trabajadores, honestos, profesionales, hombres de bien, nobles, de carta cabal, que el amor no lo pueden tener. Que en el amor viven mendigando un beso, una caricia, un abrazo, un sí. Que en el amor, sinceramente, hasta vergüenza tienen de declararse a una mujer porque saben que esa mujer los va a despreciar. Porque viven de desprecio en desprecio. ¿No? Es muy triste ver hombres que viven solos, tristes, como el Bobby, dijo el paisano. Oiga, ¿cuántos años tiene usted? 30. 35, 38, 45, 50, 60 años y está solo, le pregunto, ¿sí? Por Dios santo, en la Biblia dice que cada oveja tiene su pareja, pero muchas personas me dicen, señor Silverio Cerros, yo he buscado el amor y no lo he encontrado. Ay, ay, ay, para eso estoy yo, señores, de mi trabajo, con mis buenos encantos, con mis buenos remedios. Vamos a hacer que las cosas cambien para usted. Usted que es despreciado, o usted, amita, que es despreciada, de repente que estuviste con ese joven y ahora se está alejando de una manera misteriosa o burlona y te dice que voy a estar contigo si ya lo estuve, ya te conozco, ya me gocé, ahora me voy. Me gusta tu prima o tu amiga, está mejor. Ah, ya dile, te vas a comer tus palabras, cholo bandido. Me trae usted, señor, señora, nombre y apellido completo nada más. ¿Sí? Nombre y apellido completo nada más. Y una fotografía si en caso tuviese. No me traiga prenda. No. Nombre y apellido completo, señor, y eso por la noche, 12 de la noche, señor, se le hace un encantamiento. Y se le dice de esta manera. Con buen campanario, señor, se le hace su encantamiento, con buenas velas rojas, con una tela color roja, una cinta color roja, 7 hilos colores rojos. Se le llama, queridos hermanos, su nombre y se le dice, despierta, niña, despierta, si dormida te has quedado. Despierta, niña, despierta, te llama tu ser amado. Despierta, niña, despierta, que en estos momentos vamos a rezar en la mesa de Silverio Cerros, te vamos a encantar y te vamos a dominar y te vamos a endulzar. Despierta, niña, despierta, te quiero porque eres fiel. Con este encanto, con este secreto, Silverio Cerros, me has de ver como la miel. Cuando estés dormida me has de soñar y cuando estés despierta has de pensar en mí. Porque aquí te llamo, aquí te encanto, aquí te domino, aquí te cito, aquí te jalo. En esta hora, en este momento, para que el día de mañana comience a buscarme, comience a llamarme. así, Señor, se hace un encanto. Y se le dice, así como arde la llama de esa vela roja, así arderá tu amor por mí. Mi corazón será tu corazón, mis sentimientos serán tus sentimientos, mis pensares serán tus pensares, mi sentir será tu sentir, mi amar será tu amar, mi querer será tu querer. En nombre de la Santa Bárbara, que a través de la fuerza y el poder dominó al dragón rojo, acá te voy llamando, te voy encantando, te voy citando y te voy endulzando. Así, Señor, se hace un encantamiento. Más bien, jovencitos, señoritas, va a venir usted el día de mañana para hacerlo personalmente allí, en mi bancada, Huancabambí, porque ahí tengo dos piedras, dos huacas, que está dibujado un hombre y una mujer. ¿Sí? Y esas huacas, esas piedras que yo tengo ahí, Señor, son recogidas de la laguna del amor de Huancabamba. Ahí, Señor, trabajando hace años atrás, 12 de la noche, brillaba en aquel cerro. Cuando yo estaba con mi San Pedro, estaba en mi shadow. Hemos hecho un pago al cerro, hemos cingado nuestro tabaco, hemos hecho nuestro secreto, nos hemos parado fuerte con nuestro cañazo, con nuestra florida, con nuestro tabaco mulato, Señor, y hemos excavado. Y ahí hemos encontrado dos piedras, queridos hermanos, dibujado una mujer y un hombre. Juan y Juana le llamo yo. Y cuando yo hago un encantamiento, lo hago un encantamiento en aquellas piedras, en aquellas huacas gentileñas, en aquellos encantos. Y de ahí los uno, Señor, cara con cara, como se dice, pechito con pechito, para que vea usted cómo funciona ese encantamiento, cómo funciona ese amarre, cómo funciona esa dominada de amor. Sí, Señor. Mañana día, sábado, Silverio Cerro lo estará atendiendo acá, en esta hermosa provincia de Carlos Fermín Pizcarral, San Luis, queridos hermanos.
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0: 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Correctamente, queridos hermanos de la sintonía, es nuestro único centro de atención donde Silverio Cerros, maestro huancabambino, atiende. Donde Silverio Cerros, en nombre de Dios, queridos hermanos, estamos trabajando, ayudando, floreciendo a muchas personas que día a día nos vienen sintonizando. Atención, voy a comunicar, atención, voy a comunicar. En el distrito de Lucma, a mi hermana de las iniciales RDS, RDS de Lucma, que me está preguntando acerca de su enfermedad, que le diga toda la verdad, me dice y le comunique a través de esta potente radioemisora, Radio Onda 92. Le comunico, mamita linda. La enfermedad que usted tiene un fuerte dolor en su pierna izquierda, ¿no? Y ese dolor que tú tienes, cada día te viene martirizando, consumiendo. Ya no te deja ni hacer tus quehaceres. Ya no te deja ni trabajar, no te deja ni caminar. Ya no sabes ni qué hacer. El dolor usted lo siente dentro de su pierna y en su hueso, que se enfría, se calienta, se endurece, pero está normal cuando usted lo ve por fuera, ¿no? Y no sabe qué hacer, medicina ya tomó, pero sin embargo no puede curarse. Sin embargo no puede sanarse. RDS, iniciales. Mamita linda, le voy a comunicar. Lo que usted tiene es un mal baño que usted ha pisado. Y ese mal baño que usted ha pisado, madrecita linda, eso es lo que a usted le viene afectando. Ese mal baño que usted ha pisado, madrecita linda, ese mal baño a usted le está quitando la paz y la tranquilidad. Por eso que usted se siente angustiado y no sabe qué hacer. Ese mal baño sí se puede curar, sí se puede sanar, sí se puede hacer un trabajo especial. Pero para eso usted tiene que venir. Venga usted, visíteme, venga con su pareja, venga con su esposo. Aunque su esposo, este hombrecito, es incrédulo, ¿no es cierto? No, dice, la brujería no existe, esos son gaferas. Ay, ay, ay, por Dios santo. Va a venir usted con su esposo, bárrame toda su casita, hágase un montoncito, ya, hágase un montoncito, ya, pero no lo va a barrer con escoba nomás a su casa, no, no, no. Me va a buscar usted un puñado de ruda, bien sea hembra o macho, si hay de los dos, mucho mejor. Con esa ruda me lo barre bien, esa tierra, porque su casita es de tierrita, ya me lo barre bien esto y me lo trae con toda la ruita, con toda la rudita que tiene ahí. Me lo trae eso para acá, en una bolsita color negra. Venga con su esposo. Acá vamos a hacer un trabajo especial. Vamos a hacer un ritual especial. Y al hacer ese trabajo especial, su esposo mismo va a ver qué es lo que hay en su organismo. Vamos a ayudarle. Vamos a hacer un trabajo. Ya ha servido para usted.

0: Silverio Cerros, maestro huancabambino, quien está llegando pues a cada uno de sus hogares. Llegando a todos mis hermanos a través de esta potente radioemisora, Radio Onda 92. Viernes el día de hoy, ¿no? De antesala un fin de semana. Mañana día sábado estaré atendiendo, señor, como de costumbre, desde las 8 de la mañana hasta las 7 de la noche. Atención, voy a comunicar al joven que me está preguntando, me dice señor Silverio Cerros, ¿podré ingresar a esta carrera castrense, dice? Maestro huancabambino, dos veces intentado y no he podido lograrlo. Esta es la tercera vez. Dicen que la tercera es la vencida, señor Silverio Cerros, me dice acá. ¿Podré ingresar o no podré lograr lo que quiero? Quiero, señor Silverio Cerros, que usted me diga toda la verdad atentamente, el joven preocupado de 22 años. Atención, joven preocupado, 22 años. Sinceramente, usted hasta de un informe sueña, ¿no? Usted sinceramente quiere hacer mucho por su país, por su patria. Pero cuando usted va a dar su examen, se bloquea. Usted quiere ser el orgullo de su familia. Tiene muchos sueños, muchas cosas en mente que quiere lograr, que quiere realizar, pero sin embargo todo le sale mal. Va a sus exámenes, se va con mucha ambición, con muchas ganas, y cuando llega la hora de la verdad, está en las nubes, ¿no? Escuche bien lo que le voy a indicar. Usted lo que tiene, hermano lindo, hay cosas malas, negativas en su organismo. Hay unos trabajos arrojados, botados a la casa de sus padres. Y usted ha pisado esos baños. Y esos baños que usted ha pisado, hermano lindo, han sido unas limpias negativas, unos imanes raspados con unas velas, con unas cocas chachadas, con cal, con cosas malas, con pólvora. Desde ahí, hermano, que usted ha pisado, el humor de esa limpia ha subido por todo su cuerpo y descansa en su cerebro. Por eso es que usted está así. Últimamente usted se siente aburrido, colérico, afligido, no sabes ni qué hacer. Tiene que usted curarse. Yo sé que su padre y su madre me está sintonizando. Y ahora recién me están dando la razón. Tiene que usted curarse, joven. Si es que usted se desata, se cura, se desenrieda, las cosas van a ser distintas. Primero hay que desatarlo, curarlo, desenredarlo, limpiarlo, purificarlo. Después sí, un buen cambio de suerte a través de la hierba del conocimiento, la hierba de la virtud, la hierba de la estrella, la hierba del cóndor, la hierba del águila y la hierba de la virtud. Para que vea cómo usted va a ingresar, cómo usted va a aprobar sus exámenes, va a ser todo bien, todo positivo. Ya ha servido para usted. Señoras y señores, Silverio Cerros, maestro huancabambino, quien está llegando pues a cada uno de sus hogares. A mi hermano le comunico acerca de su enfermedad, que le diga toda la verdad. Amigo de 40 años de edad que me está preguntando acerca de su enfermedad, que le diga toda la verdad, me dice señor Silverio Cerros. Confío en usted plenamente, de que usted me oriente, de que usted me diga acerca de esta enfermedad que yo tengo, que yo estoy sufriendo. Tengo 40 años, dice. Por favor, maestro norteño, no comunique mi nombre. Atención, hermano lindo de 40 años, le comunico en esta hermosa noche la enfermedad que usted tiene, hijo lindo, no es mal daño para empezar. ¿Ya? Porque usted tiene un tío que dice que sabe chachar coque, te ha dicho que tiene mal daño. No es mal daño, hijo. No es mal daño, hermano. Las cosas son reales. No es mal daño. Porque usted lo que tiene, eso es un fuerte dolor ahí en su columna, en su espalda, en su cintura. Y ese dolor, hermano, es porque su columna de usted, la columna vertebral, está desviada. Porque usted ya son para 4 años que ayudando a un hermano a hacer una casa, usted se cayó. Desde ahí se siente mal. Tiene susto, sí. Pero mayormente, hermano, eso es desviamiento de columna, el mal golpe que usted ha recibido y eso usted tratamiento no ha hecho. Entonces, hijo lindo, usted para curandero tiene para que le saquen el susto, nada más. El resto tiene que ir, hermano, usted al traumatólogo, a un especialista, para que le saquen unas placas, para que ahí le hagan ver y le expliquen detalladamente. Y a través de una terapia, a través de un tratamiento, usted recién se va a poder sanar. Y recién va a poder volver a trabajar nuevamente. Pero tiene que hacer las cosas bien. No hay mal daño, no hay hechizo, hermano lindo. Ya ha servido para usted.
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0: Maestro Silverio Cerros, maestro huancabambino, quien está llegando pues a cada uno de sus hogares. En esta hermosa noche llegando a través de Radio Onda 92. 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Aquí comunico a mi amigo de las iniciales, MHS, MHS, que me dice: señor Silverio Cerros, tengo 37 años, maestro Silverio Cerros, dígame por qué motivo no puedo progresar, por qué motivo no puedo avanzar económicamente. Confío en usted que me diga toda la verdad. Dice, ¿me habrán hecho algo malo? Dígame la verdad a través de Radio Onda 92. Atención, voy a comunicar a mi hermano que me está preguntando de 37 años que por qué motivo no puede progresar, hijo lindo. Usted no tiene mal daño, hermano. En usted no hay hechizo. Lo que pasa es que usted, lo poco, lo mucho que usted gana, lo malgasta. Usted es una persona muy vanidosa, muy viciosa. Trabaja en los días de tu juventud para que tengas reposo en tu vejez. Usted tiene que guardar lo que gana a base de tanto sacrificio. Llega el fin de semana, usted cobra su plata y lo malgasta. Con los amigos ayayeros, diciéndote que eres buena gente, diciéndote que eres el men, diciéndote que eres el bueno, el mejor de todos. Hermanito lindo, si gastas hoy día un sol que es indebido, mañana es mendicidad. En usted no hay mal daño, en usted no hay hechizo, en usted no hay cosas malas ni negativas. Ya servido para usted. Entonces, hijo lindo, organice usted su vida. Ya tiene sus años. La juventud no es eterna, hijo. Todo pasa. Bien, queridos hermanos, maestro huancabambino Silverio Cerros, quien está llegando pues a cada uno de sus hogares en esta hermosa noche. Muy contento y muy feliz, queridos amigos, el saber que muchos hermanos y muchas hermanas me están sintonizando en el campo, en la ciudad, en diferentes pueblos. Mañana día importante del curanderismo huancabambino. Silverio Cerro, señor, lo estará atendiendo desde las 8 de la mañana a 7 de la noche, en nombre de Dios. Pues pidiéndole permiso a mi Señor Jesucristo, a la Virgen María que ilumine el santo día, para poder hacer mis trabajos, mis rituales, mis antesalas de curanderismo. Silverio Cerros, en nombre de Dios, quien está llegando al final de este programa, vamos a hacer oración en nombre de nuestro Padre Celestial. Oh gran Dios, Creador, Salvador y Glorificador. Oh Padre Celestial, que la bendición de todos los santos, ángeles, arcángeles, serafines, querubines, tronos, poderes y virtudes, sean siempre mi defensa ante todo mal. Que la bendición de todos los cielos y la de Dios omnipotente esté conmigo. Que la bendición de los patriarcas, profetas, mártires, confesores, vírgenes y todos los santos esté siempre conmigo. Que la bondad infinita de Dios me dé la firmeza necesaria para no caer en los lazos del demonio y me libren de ser víctima de sus acechanzas. Que la majestad de Dios Todopoderoso me sostenga y me proteja. Que su bondad infinita me guíe. Que su caridad sin límites me inflame. Que su divinidad suprema me conduzca. Que el poder del Padre me conserve. Que la sabiduría del Hijo me vivifique. Que la virtud del Espíritu Santo me ilumine. Oh Jesucristo, único Hijo del Dios vivo, yo te pido que estés siempre como muralla infranqueable entre mis enemigos, visibles e invisibles. Señoras y señores, Maestro Huancabambino Silverio Cerros, quien estuvo llegando a cada uno de sus hogares en esta hermosa noche. Dulces sueños y mañana sábado un alegre despertar. Permiso.
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1: 9 y 10.

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1: 9 y 51.

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2: 9 y 55.

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2: 10 y 32.
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11 y 21.

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1: 11 y 26.

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1: 11 y 39.

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1: Una y 40.

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1: 2:23.
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2 y 29.

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2: 2:38.

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1: 3 y 17.

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1: 3 y 56.

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1: 4 y 52.
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1: 5 y 8.

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1: 6 y 29.

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1: 7 y 28.
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La hora exacta en toda el Perú ya son las 7 de la mañana con 47 minutos. 7 de la mañana con 47 minutos. Hoy día arrancamos tu programa musical, ya músicas variaditas de los días domingos. En la dirección y conducción, tu amigo de siempre, Mickey Cruz, le dice bienvenidos, bienvenidos a todos los amigas, amigas que ya están en la sintonía del mejor radio sonoro con Chucos. Redonda 92.1, arrancamos el programa musical, entonces músicas variaditas. Hoy día saludando a todas las madrecitas lindas, ¿no? Hoy día ya celebrando sus días, entonces feliz día de la madre para todas las madrecitas lindas de provincia de Carlos Fermín Fitzcarral.

0: también de todo eso, ¿no? Los Ancash y, por qué no decir, todo el Perú y también todo el mundo. Entonces arrancamos tu programa musical, músicas variaditas, ¿eh? De los días domingos, en la dirección y conducción también de siempre, ¿eh? Miguel Cruz, para acompañarte, presentando bonitos temas musicales, músicas de recuerdo con primicia musicales. Entonces, dicho esto, arrancamos tu programa musical, músicas variaditas, ¿eh? Saludando a todas las madrecitas lindas, ¿eh? Hoy día, feliz día de la madre para ustedes, madrecitas lindas, ¿eh? Que de hoy día lo pasen de lo mejor. Entonces, arrancamos este bonito tema musical con Gilgaro de Huascarán. Benditas las madres.
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La hora exacta en todo el Perú ya son las 7:52. Ya de esta manera, menos en esta sintonía de Onda 92.1. Y hemos dado inicio a programación ya de hoy día, ya día domingo, ya celebrando el Día de la Madre, ¿eh? Para ustedes, todas las madrecitas lindas. También comunicamos, también estamos a través de redes sociales, ¿eh? Manda tu salud y comparte la programación para todos los amigas, amigas que se van conectándose con nosotros. Bienvenidos, bienvenidos, bienvenidos entonces a, para todos los amigas, amigos, chicas, chicos, hoy día sus saludos tienen que ser para todas sus madrecitas lindas, ¿eh? Nosotros le complacemos al toque, oiga, al toque con sus pedidos musicales, y con sus saludos correspondientes. Hoy hay que estar alegre, ¿eh? Los saludos cordiales a todos para todas las madrecitas lindas. También estamos a través de redes sociales, ¿eh? A través de redes sociales, saludos, saludos, saludos especiales, ¿eh? Para mamita Virginia también, que está en el cielo, de ahí nos escucha, ¿eh? Entonces, feliz día de la madre, ¿eh? Para mamita Virginia Gómez. También estos saludos van parte de su hija, que le quiere mucho, ¿eh? Ana María Moreno Gómez, que le manda saludos, ¿eh? Por el día de la madre, para su madrecita linda. Nosotros con Programando Bonitos Somos Musicales, músicas de recuerdo con premisas musicales, ¿eh? Chicas, chicos, bienvenidos, bienvenidos. Entonces, saludos, saludos también para Talía Erazo, para Maritza Julca. Bienvenidos, bienvenidos. Manda tu salud y comparte la programación para poder ya llegar a más corazones, a más personas. Entonces, saludos cordiales también para todas las madrecitas fitzcarralinas. Hoy día, celebrando ese día, también estos saludos van parte de Padre Facu, ¿eh? Que ahí nos encontramos. Entonces, le manda saludos cordiales para todas las madrecitas lindas que hoy día están celebrando su día. Y estos saludos van parte de la parroquia de San Luis, especialmente de Padre Facu. Le hace llegar saludos cordiales entonces para todas las madrecitas lindas fitzcarralinas. Y ahora probamos, probamos más temas musicales, más músicas, músicas que van sonando en Onda TV. Músicas, músicas, ¿eh? Ese bonito tema, músicas con Alichita Delgado. Qué bonito, qué bonito. Músicas para todas las madrecitas lindas.

La hora exacta en toda el Perú, ya son las 7 de la mañana con 57 minutos, 7 de la mañana con 57 minutos. Bienvenidos, bienvenidos a todos los amigas, amigos que se van conectándose con nosotros. Hoy día ya celebrando feliz Día de la Madre para todos los, para todas las madrecitas lindas. Hoy día celebrando sus días, también un saludo cordial hasta el cielo. También se va este saludo, para mi madrecita linda, Hermilinda Gómez. También ahí está en el cielo escuchándonos. Entonces, saludos cordiales, feliz Día de la Madre, para mi mamita linda también, que ya se encuentra hace años ya en el cielo, ¿no? Pero la vida continúa, continuamos programando bonitos temas musicales, músicas de recuerdo con primicia musicales. Y programamos más temas musicales, más músicas, siempre saludando a toda la madrecita linda también de Mercado Virgen de las Mercedes de San Luis. Saludos cordiales entonces para todas las madrecitas lindas trabajadoras también del Mercado Virgen de las Mercedes de San Luis. Y ahora programamos este bonito tema musical, músicas. Y también saludos para los amigos de Rayán. Ahí están los amigos de Rayán. Saludos cordiales para Feliciano Ortega. También le mando saludos cordiales para todas las madrecitas lindas de Rayán. Feliz Día de la Madre para ustedes.

Loreto Tendo del Perú, ya son las 8 de la mañana con 02 minutos, 8 de la mañana con 02 minutos, y tenemos más saludos por el Día de la Madre. Saludos cordiales para feliz Día de la Madre, todas las mamitas lindas, guerreras, especialmente para Magna Luna Capillo. Feliz Día de la Madre, estos saludos van parte de su hijo será, ¿no? Y Alejo Luna. Entonces, saludos cordiales a todas las madrecitas lindas hoy día celebrando ya sus días. Feliz Día de la Madre. También saludos cordiales para los amigos también que se van conectando, especialmente para Jaime Jimeno. Le manda saludos cordiales para su madrecita, la señora Dionisia López, y para sus hermanas, como son, para Jenny, para Nancy, para Vicky. También para saludos cordiales para Nelly. Estos saludos se vienen desde Puente Piedra. Entonces, feliz Día de la Madre para todas las madrecitas lindas. Hoy día celebrando ya sus días. Saludos cordiales para todos los amigos también. Feliz Día de la Madre para la señora Margarita Osorio en Monterrey, Huaraz. Y estos saludos van parte de profesor Eladio Figueroa Osorio, de nuestro gerente general. Entonces, saludos cordiales por el Día de la Madre para la señora Margarita Osorio. Y estos saludos se van hacia Monterrey, Huaraz. Y estos saludos van parte de profesor Eladio Figueroa, también de sus hijos. Deseándoles que hoy día lo pasen lo mejor. La señora celebrando su día, la señora Margarita Osorio. Y tenemos más saludos a esta mañana por el Día de la Madre. Saludos cordiales a... Saludos para las hermanas Serna Pega en San Luis, especialmente para la señora Tiefui La Vega. Estos saludos van parte de Abigail Serna Vega. Gracias por sus saludos correspondientes. Entonces, dicho esto, más amas musicales, más éxitos musicales a esta hora de la mañana. Siempre saludando a todas las madrecitas lindas, madrecitas fitzcarralinas. Y ahora probamos este bonito tema musical con el gran Elmar de la Cruz, con su tema musical Márchate, qué bonito tema musical para ustedes, madrecitas lindas. Músicas de recuerdo con el gran Elmar de la Cruz.

La horizonte en total Perú y ya son las 8 de la mañana con 09 minutos, 8 de la mañana con 09 minutos. Bienvenidos. Y saludos a para todas las madrecitas lindas que se van conectándose con nosotros. Saludos cordiales entonces también para la señora Guadalupe Julca. Feliz día a la madre. Estos saludos van parte de Feliciano Ortega. Grandes amigos de Rayán.

Y también tenemos más saludos cordiales a la señora Estelita Ames Celaya. Esos saludos se van hacia Asunción Chacas, especialmente en Cuyahuac. Estos saludos van parte de Gregorio López. Entonces, saludos cordiales para todas las marcitas lindas chacasinas, especialmente para la señora Estelita Ames Celaya. Hablando de madrecitas lindas chacasinas, saludos cordiales a todas las madrecitas lindas acochaquinas chacasinas, especialmente para todas las madrecitas lindas de Chin, de Chinya, Chinchurrajra, Zapcha, Palcas. Y estos saludos van parte de nuestro amigo Próspero Delgado López. Le manda saludos cordiales a todas las madrecitas lindas de Zapcha, Chinya, ahí junto yo. Las madrecitas lindas de, ¿cómo se llama?, de Palcas, para esas madrecitas lindas también de Yuchus. Y le regalamos a este bonito tema musical, músicas, ¿ah?, por el Día de la Madre, para todas las madrecitas lindas chacasinas, con el Rocotito Cantor, Mario Mendoza Damaso, con su tema musical, Madrecita, Madre Mía. Entonces, saludos cordiales, ¿eh?, para todas las madrecitas lindas de Asunción Chacas. Y esos saludos van parte de profesor Próspero Delgado López.

La hora exacta en el Perú ya son las 8 de la mañana con 14 minutos. 8 de la mañana con 14 minutos. A esta hora también tenemos más saludos a todas las madrecitas lindas. Hoy día ya celebrando sus días. Entonces, feliz día de la madre para la señora Estelita Ama Celaya. Y nos vamos a Chacas. Y también tenemos más saludos para Braulio Carrión. Le manda saludos cordiales para su mamita. Especialmente para Virginia Carrión Silva, siempre por Mayush. Entonces, saludos cordiales a todas las madrecitas lindas de Mayush. Y tenemos más saludos para todas las madrecitas lindas. Especialmente también saludos, feliz día de la madre para nuestra amiga Jordana Cano Sánchez. Feliz día de la madre para ti, Jordana Cano Sánchez. Estos saludos van parte de tu amigo siempre, Miki Cruz, desde San Luis. Y también le manda saludos cordiales para todas las madrecitas de todo el Perú, especialmente para madrecitas sanluisinas, canchabambinas, especialmente para su querida hermana Selfa Cano Sánchez. Feliz día de la madre, también para su madrecita hermosa, guerrera, luchadora, especialmente para Lidia Sánchez Tarazona. Y también saludos cordiales, feliz día de la madre, que está muy feliz hoy día estar con su madrecita linda, también con sus hijos. Entonces, saludos cordiales, también para estos saludos van parte de sus nietos, de sus hijas, de sus hijos. Estos saludos se van hacia Puente Piedra. Feliz día de la madre, entonces, para la señora Litia Sánchez Tarazona. Y también para ti, Jordana Cano Sánchez. Y tenemos más saludos, saludos para el Día de la Madre. También tenemos más saludos para Margarita Martínez Carrión. Le manda saludos cordiales para todas las madrecitas lindas de Mayusha, especialmente para su, para Hermelinda Honorata desde Ancón. Feliz Día de la Madre, entonces, para todas las amigas, amigas que se van conectándose con nosotros. También le manda saludos cordiales para la madrecita Nancy Meléndez. Estos saludos van parte de su adorado esposo Nelson Peña Eugenio. Entonces, feliz día de la madre para Nancy Meléndez. También tenemos más saludos para Guillermo Amá Serpa. Bienvenidos, bienvenidos. También saludos cordiales para todas las madrecitas lindas, también especialmente para Avidia Serpa. Estos saludos se van hacia Barranca, también para su esposa Nancy Baltasar, siempre por Chavín de Huántar. Estos saludos se vienen desde Apurímac. Saludos cordiales para los amigos de Apurímac también que nos sintonizan, especialmente a hoy día les saluda, saludos cordiales para todas las madrecitas lindas. Y nos piden músicas con Miguelito Salas. Ya viene su pedido especial de nuestro amigo Guillermo Amado Serpa. Y tenemos más saludos a esto. Le mandan también saludos cordiales para Hugo Rosario. También le manda saludos cordiales para su esposa que le quiere, le estima. Para señora Sonia Martínez Luna. Feliz Día de la Madre, entonces, para la señora Sonia Martínez Luna. Y estos saludos van parte de su adorado esposo, de Hugo Rosario. Y tenemos más saludos por el Día de la Madre. Saludos cordiales para la señora Eda Blas Morales. Feliz Día de la Madre, entonces, para la señora Aida Blas Morales. Y estos saludos van parte de Eliana AP.
También tenemos más saludos a esto de la mañana, ¿eh? Para todas las madrecitas lindas que se van conectándose con nosotros, ¿eh? Feliz Día de la Madre para todas las madrecitas fitzcarralinas. Bienvenidos. Y ahora programamos más temas musicales, más músicas. Programamos este bonito tema musical, músicas con Alichita Delgado, con su tema musical. Qué bien me dijo mi madre, no llores por una ingrata que te va a hacer llorar y sufrir, ¿eh? Pero yo no le hice caso, ¿no? Qué bonito tema musical es con Alichita Delgado. También saludos cordiales a para ti, Elena Martínez. Le manda saludos cordiales a para su mamita, la señora Antonia. Feliz Día de la Madre, ¿eh? También tenemos saludos especiales, ¿eh? Para la madrecita linda, para mi tía Felicitas Ayala. Y estos saludos van parte de su hija, que le quiere mucho, ¿eh? Maiva Ramírez Ayala. También estos saludos van parte mía, ¿eh? Para mi tía, ¿eh? También es como mi madre. Para mi tía Felicitas Ayala Rosario. También celebrando su día, ¿eh? Feliz Día de la Madre, tía. Estos saludos se van hacia Tzacapampa, Yahuya. Estos saludos cordiales, ¿eh? Para todas las madrecitas lindas yahuinas, ¿eh? Y programamos de bonito tema musical con Alichita Delgado.

La hora exacta en todo el Perú ya son las 8 de la mañana con 26 minutos. 8 de la mañana con 26 minutos. Y bienvenidos, bienvenidos para todos los amigas, amigas que se van conectando con nosotros, ¿eh? Tenemos saludos para Marcos Solís, también le manda saludos cordiales, ¿eh? Para su mamita linda, la señora Rosa Serna, y también saludos cordiales para su abuelita Aullicha Montalvo, y estos saludos se vienen desde Lima, Perú. También feliz día de la madre a la profesora Violeta Cuenca, feliz día de la madre, profesora, ¿eh? Hoy lo pasa de lo mejor ahí con sus hijos. Ah, también saludos cordiales, ¿eh? Feliz día de la madre para la profesora Violeta Cuenca. Y tenemos más saludos a esta de la mañana. También tenemos saludos por el día de la madre. Saludos cordiales para la señora Maruja Rosario Gómez. Y estos saludos van parte de su hermano que le quiere mucho, Hugo Rosario. Nos comenta que hoy día ha preparado un caldo de cabeza ahí para su esposa y para su hermana. Entonces, un ejemplo de mi primo Hugo Rosario, el hombre hogareño, ¿sí o no, primo? Así tiene que ser y debe ser así. Entonces, saludos cordiales para todas las mamitas lindas. Feliz Día de la Madre. Hoy día celebrando sus días ahí en sus casitas, engreídas ya por sus hijos, ¿no? ¿Qué será bonito pasar ahí con la familia, con sus madrecitas lindas? Ahí presente, mientras que algunos no tenemos nuestra madrecita presente, pero ahí está en el cielo siempre velando por nosotros. Entonces un saludo cordial para mi madrecita linda, Hermelinda Gómez Cosme, que me escucha desde el cielo, me da sus bendiciones. Gracias, mamita. Y ahora probamos más temas musicales a esta hora de la mañana. Feliz Día de la Madre con músicas de Lucio y Tomás Pacheco. Claros consejos de una madre siempre es bueno.

Qué bonitos temas musicales, músicas con Tomás Pacheco Claros. Y también feliz Día de la Madre para la señora Miriam Águila. Y estos saludos van parte de su esposo Rolando Eulogio Rosario Gómez. Y estos saludos se van hacia Carabineros.

La Brexit en todo el Perú, ya son las 8 de la mañana con 33 minutos, 8 de la mañana con 33 minutos. También saludos cordiales a para todas las amigas que se van conectándose con nosotros. Bienvenidos. Ya hoy día domingo, celebrando día domingo 10 de mayo, celebrando el Día de la Madre. Y también saludos cordiales para mi gran amigo Lucio López Rucana. También ahí, ya, haciendo rico desayuno para su amada esposa. Ahí, Luchito López, multiservicios, señor de Pomayucay, el gerente general. Y tenemos más saludos a esta hora de la mañana para todas las madrecitas lindas que se van conectándose con nosotros. También saludos cordiales para la señora madrecita María Gaspar Pafuelo Gaspar. Y saludos cordiales a esos saludos van parte de Pedrito Cifuentes Gaspar. Él le saluda a su madrecita, la señora María Pafuelo Gaspar. Y también saludos cordiales para Soledad Cifuentes Gaspar por Rangra Cancha. Y saludos cordiales para esa gente linda de Rangra Cancha. Bienvenidos.

Ya son las 8 de la mañana con 34 minutos. Entonces, saludos cordiales a para todos los grandes amigos de Multiservicio, señor de Poma, UK. Y haciendo rico desayuno, nuestro amigo el gerente Lucio López para su amada esposa. Hoy día le engríe, mata Luchito. Y así debe ser. Y tiene que ser así, ¿sí o no, Luchito López? Y tenemos más saludos, entonces saludos cordiales para familia Martínez Vázquez. Y los saludos van parte de Elena Martínez. Saludos cordiales para todas las amigas, amigos que se van conectándose con nosotros. Bienvenidos, bienvenidos. Y ahora presentamos este bonito tema musical, músicas con el gran Emerson Ayala desde San Luis para el mundo. Marco musical Los Elegantes del Perú con Emerson Ayala. Un saludo cordial a la premiada amigo Emerson Ayala, también para su esposa, ya celebrando su día de la madre. Y saludos cordiales para todas las madrecitas fiscarralinas con Los Elegantes del Perú. Buena Emerson Ayala. También saludos cordiales para todas las madrecitas lindas también de Aquillayoc, especialmente para la señora Victoria. Estos saludos van parte de nuestro amigo Roca, especialmente para la señora Victoria Montalo. Feliz día de la madre, Emerson Ayala, para ti. Déjame. ¿Dónde estará mi gran amigo Gianmarco?

Loreza, atento del Perú, ya son las 8 de la mañana con 42 minutos para la participación de la elegante del arpa Emerson Ayala desde Capulí para el mundo. Saludos cordiales para los amigos de Capulí, buena, los elegantes del Perú. También tenemos más saludos por el Día de la Madre. Saludos cordiales para la señora Victoria Montalvo Maquín. Estos saludos van parte de su hermana Delia Montalvo, también que se van preparándose para la misa de honras el próximo sábado. Entonces, saludos cordiales para los grandes amigos de Aquillayoc. También saludos cordiales para su mamita linda, la señora María Maquín. Y estos saludos van parte de su hija que le quiere mucho, Delia Montalvo. Y estos saludos se van hacia Aquillayoc, ya preparándose también para su misa de honras también de su querido padre, de nuestra amiga Delia Montalvo, para este sábado, ¿no? A ver si nos confirma. También ahí estaremos. Gracias por la invitación, los grandes amigos de Aquillayoc, especialmente familia Roca Montalvo. Y tenemos más saludos por el Día de la Madre. Feliz Día de la Madre también para todas las madrecitas lindas de Tamborreal de Huancabamba. Especialmente para todas las madrecitas lindas de Otoco San Martín. Feliz Día de la Madre. También saludos cordiales para los amigos que se van conectándose con nosotros. Bienvenidos. A todos, amigas, amigos que se van conectándose con nosotros con tu programa Música, las músicas variaditas de los días domingos con tu amigo de siempre, Mickey Cruz, ahí acompañándote. 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Saludos cordiales entonces para los grandes amigos. 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Y ahora probamos el proyecto musical, música con los Humpies del amor. ¡Pobre mi corazón!

0: qué bonito, qué bonito, qué bonito. Estamos musicales con los Hampis del Amor. Y saludos cordiales para Multiservicios, señor de Pomay UK. Y gracias por las chelitas, que estamos más tarde por ahí, ¿eh? Ahí está nuestro gerente, Luchito López. Y también tenemos más saludos para las amigas, amigas que se van conectándose, ¿eh? Feliz Día de la Madre para ti, Elena Mendoza. Y estos saludos se van hacia Barranca.
1: ¡Felicitaciones!
0: Y ahora probamos, más temas musicales, más músicas, músicas que dan set. Ahora presentamos más temas musicales, más éxitos musicales a esta hora de la mañana. Músicas de acá desde San Luis. Rima, rima, huaita. Qué bonito, qué bonito. Ahí con Hugo Jaramillo. Rima, rima, huaita para ustedes, amigas, amigos. Para los amigos sanluisinos. Y también tenemos saludos cordiales para Guadalupe Vázquez Mesa. También le manda saludos cordiales para su madrecita linda, la señora Úrsula Mesa. Siempre por Cardón. Gracias por escucharnos.

qué bonito, qué bonito, qué bonito. Estamos musicales, concentramos música, rima, rima, vuelta. Para todas las madrecitas sanluisinas, que están en la sintonía en Mejor Radio, son los Conchucos, Radio Onda 92.1. Rompiendo la sintonía, rompiendo fronteras para ustedes, chicas, chicos. Bienvenidos, bienvenidos. Y hoy día domingo 10 de mayo, celebrando Día de la Madre para todas las madrecitas fitzcarralinas hoy día. También tenemos más saludos a esta hora de la mañana. Saludos por el Día de la Madre para todas las madrecitas lindas de Uchusquillo. Bienvenidos, bienvenidos. Para todas las madrecitas lindas de Humahuoco, Bomayucay. Para todas las madrecitas lindas de Rangracancha, Canchabamba, Yurajacha, Hierbabuena. Y tenemos más saludos por el Día de la Madre, Entonces, saludos cordiales para la señora Úrsula Mesa, siempre por Centro Poblado de Cardón. Estos saludos van parte de su hija Guadalupe Vázquez Mesa. También tenemos más saludos. Saludos cordiales, Feliz Día de la Madre para Fortunata Cosme. Nos vamos a Rayán. Especialmente en Tamborreal de Huancabamba, Yuragrangra. Entonces, saludos cordiales, Feliz Día de la Madre para la señora Fortunata Cosme. También saludos cordiales para mi primo César Garcilaso Serna. Feliz Día de la Madre para todas las madrecitas tambinas, especialmente para su madrecita linda, la señora. Para todas las madrecitas otuquinas, Feliz Día de la Madre, Para todas las madrecitas otoquinas y también de Recuay. También saludos cordiales para todas las madrecitas lindas de Tamborreal de Huancabamba. Y ahora presentamos más temas musicales, más músicas con el gran Miguel Salas. Con su tema musical grabé mi nombre en mi pecho solamente para ti, mi amor. Qué bonitos temas musicales, músicas que dan set, ¿sí o no, Concha Tigra?

Y también saludos cordiales a Patola Marecita Lindas de Canchabamba, especialmente para Julia Verde Vega, siempre por Canchabamba. Esta luz va en parte de su hijo Wilber Ramírez Verde. Feliz día de la madre 2 para la señora Linda Julia Verde Vega. Los saludos cordiales a Feliz Día de la Madre. Dos para la señora Julia Verde Vega.

Laura, exactamente del Perú, ya son las 9 de la mañana con 00 minutos, 9 de la mañana con 00 minutos. 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Y siempre saludando a todas las madrecitas lindas, ¿eh? Y tenemos más saludos a eso de la mañana. Saludos cordiales, ¿eh?, para la madrecita Margarita Barroso. Y estos saludos van parte de César Serna Barroso. Y estos saludos se van hacia Cochaucro. Y hablando de Cochaucro, saludos cordiales para todas las madrecitas lindas de Cochaucro, ¿eh? También estos saludos van parte de nuestro amigo Mario Ángeles, empresa de transportes Ángeles. Y entonces continuamos saludando, saludos a Feliz Día de la Madre para la señora Margarita Barroso. También saludos cordiales para todas las madrecitas lindas de Cochaucro. Y estos saludos van parte de César Serna Barroso. Y le regalamos este bonito tema musical, músicas, con el gran Rubén Dolores, Retrato de mi Madre.

0: La hora exacta en todo el Perú, ya son las 9 de la mañana con 05 minutos, 9 de la mañana con 05 minutos. 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Y tenemos más saludos por el Día de la Madre. Saludos cordiales para todas las madrecitas lindas. Saludos cordiales especialmente para la madrecita más bella, para Anita Ana María Moreno Gómez y para mamá que está en el cielo, para madrecita linda Virginia Gómez. También saludos cordiales para Yolanda Meléndez y también saludos cordiales para la mamita Virginia Gómez. Estos saludos se van hasta el cielo, y estos saludos van parte de Cristina Morales. También feliz día de la madre para mi sobrina Cristina Morales. Feliz día de la madre, también parte mía, que lo pases lo mejor hoy día que ahí con tus hijos, hijas, ahí saludos cordiales para mi prima Cristina Morales, feliz día de la madre. También saludos cordiales para Lucio Marcelo, saludos cordiales para todas las madrecitas sanluisinas y para todas las madrecitas de fieles oyentes de Radio Onda TV. Y estos saludos van parte de Lucio Marcelo. Gracias por escucharnos. También tenemos más saludos. Saludos cordiales para madrecita, la señora Fortunata Cifuentes. Y estos saludos se van hacia Cacarey. Y estos saludos van parte de su hija, que le quiere mucho, de su hija, de sus nietos, de Milena. También saludos cordiales a estos saludos van parte de Bioculca desde Huaraz. Para todas las madrecitas lindas de Cacarey. Y entonces continuamos saludando, saludos cordiales para la madrecita, la más bella, Ana María Moreno. También para Yolanda Meléndez, para la viejita que ya está en el cielo, para mamá, ¿no? Para Virginia Gómez, besos hasta el cielo. Y estos saludos van para de Cristina Morales. Y ahora probamos esta bonita musical, músicas para ustedes, amigas, amigos, músicas que dan set, músicas con Nancy Bolo, con su tema musical, aquí te espero, qué bonito, músicas con Nancy Bolo, qué bonito se llama musicales, hoy día ya celebrando el Día de la Madre para todas las madrecitas lindas. Ahí hay sus casitas, algunos saliendo haciendo rico pachamanca. Buen provecho.
1: Para ustedes.
0: Nancy Bolo para ti.
1: Con cariño, con amor. Te canta.
0: Rico.

Viene músicas con Puma Calpa para Ana María Moreno, a prepararse para bailar y gozar ahí con sus nietos. Y también feliz cumpleaños para mi tío Arcilo Gómez Cosme, que hoy día está botando la casa por la ventana. También ya viene su saludo correspondiente.

La hora exacta en todo el Perú, ya son las 9 de la mañana con 12 minutos. Bienvenidos, bienvenidos, bienvenidos. Y tenemos más saludos a esta de la mañana para todas las marecitas, ¿eh? Que se van conectándose. Saludos cordiales, saludos, ¿eh? Para todas las madrecitas San Luisinas, un abrazo. Bueno, también saludos cordiales desde Lima. Estos saludos van parte de María Ayala Aguirre. Le mando saludos cordiales para todas las madrecitas San Luisinas. También saludos cordiales para Adela Vega. Buenos días, saludos cordiales para su madrecita linda, la señora Claudia Moreno. Y para su hermana Yolanda Pérez, siempre por San Luis. Luego también saludos cordiales para su mamita Mercedes Capullo y para su tía Aniceta Moreno Capullo, que se encuentran por Pomayucay. Y otros saludos van parte de Adela Vega. También tenemos más saludos para todas las madrecitas de provincia de Asunción, Chacas, y también para todas las madrecitas del mundo. Saludos van parte de Gaudencio Villacorta. También saludos cordiales para Empresa Transportes Carguero Jara, de nuestro amigo Juan Carlos Jara Herrera. Le manda saludos cordiales para su madrecita linda, la señora Yeulinda Herrera. Buena, Carlitos. ¡Felicitaciones! Entonces, feliz día de la madre para la señora Teolinda Herrera. Y esos saludos van parte de su hijo, que le quiere mucho, que hoy ya ha hecho su desayuno, un caldo de... ¿qué? Caldo de gallina. Preparado para nuestro amigo Juan Carlos Jara Herrera. Empresa de Transportes Carguero Jara. Entonces, saludos cordiales para la señora Teolinda Herrera. Y ahora programamos este bonito tema musical, músicas con el gran Pumacalpa. Y con este bonito tema musical, saludos cordiales para Ana María Moreno Gómez. Feliz día de la madre.

La madre de su esposa, de mi tía Fausa Gómez, también de Ana María, todas las chicas de ahí, Nancy Luz, también su cumpleaños, ¿eh? De mi tío Arcilo Gómez Cosme. Estos saludos se van también hacia Coyique. ¡Feliz cumpleaños!

La hora exacta de todo el Perú, ya son las 9 de la mañana con 20 minutos, 9 de la mañana con 20 minutos. También saludos cordiales para ti, Ashley Rodríguez. Saludos cordiales entonces para ti, también saludos para Corsino Julca Guamán. Saludos cordiales para su madrecita linda, la señora Martina Guamán Huerta. También saludos cordiales para su hermana Gloria Julca Guamán. Y estos saludos van para las amigas de Caninaco. Y estos saludos se vienen desde Huacho Huacho. Entonces, feliz día de la madre para la señora Martina Guamán Huerta y para su hermana Gloria Julca Guamán. Estos saludos van parte de Corsino Roberto Julca Guamán desde Huacho. Y ahora presentamos más temas musicales. Más éxitos musicales a esta hora de la mañana. Programamos este bonito tema musical con Loli Salas. Licol, maldito. ¿Por qué me sigues? 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Qué bonitos temas musicales, ¿eh? Con Loli Salas. Licor, maldito para ti.

La hora exacta en todo el Perú ya son las 9 de la mañana con 25 minutos, 8 de la mañana con 25 minutos. ¿Cómo avanza el tiempo no perdona? Nosotros probando bonitos somos musicales, músicas de recuerdo con primicias musicales. Nosotros probando bonitos tenemos musicales, siempre saludando, saludos cordiales para todas las madrecitas lindas, ¿eh? Para todas las mamitas. Que ahí están en la sintonía, ya preparando los hijos, sus esposos, de algunos, el rico Pachamanca. Cuidado, no se vaya a caer el horno, ¿eh? Los saludos cordiales para todos los amigos, amigas también que nos escuchan a través de Radio Onda TV, a través de 92.1 FM Estéreo para ustedes, chicas, chicos. Bienvenidos, bienvenidos, bienvenidos. Y ahora probamos el bonito tema musical con el gran Sósimo, Sósimo Sacramento. Músicas que van sonando en Zona Los Conchucos. Y saludos para ti, Norma Silvestre. Estos saludos, saludos cordiales, saludos para ti, Norma Silvestre. Bienvenidos, bienvenidos. 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

La hora exacta de todo el Perú, ya son las 9 de la mañana con 32 minutos, 9 de la mañana con 32 minutos. Ahora sí, ya estamos en el aire. Gracias a nuestro gerente general, profesor Eladio Figueroa Osorio, siempre atento con nosotros. De veras, gracias. Y saludos. Continuamos saludando a toda la madrecita linda. Saludos cordiales para ti, Norma Silvestre. Buenos días, saludos cordiales para todas las madres sanluisinas, especialmente para su prima Maruja, siempre por Capulí. Entonces, feliz día de la madre para la señora Maruja. Estos saludos van parte de Norma Silvestre. También tenemos más saludos para Elida Berta Blanco Aguirre. Saludos cordiales desde Lima, especialmente para familia Aguirre y para sus primas. ¿Cómo son? Paola Aguirre y para su prima Selfia Aguirre. Por aquí ya yo. Feliz Día de la Madre entonces también para ti, Grimalda Riz. Esos saludos se van hacia Ventanilla. Gracias por escucharnos, somos Rayonda TV. Y ahora probamos más temas musicales, más éxitos musicales a esta hora de la mañana, celebrando hoy día el Día de la Madre. Feliz Día de la Madre para todas las madrecitas fitzcarralinas. Y ahora probamos el bonito tema musical con los tesoros del Perú. Chinito del Ande, con su tema musical, Bella Guanuqueña. Qué bonitos temas musicales para ustedes, madrecitas lindas.

0: La brisa en todo el Perú, ya son las 9 de la mañana con 36 minutos, 9 de la mañana con 36 minutos, la participación de los tesoros del Perú. Nosotros presentamos más temas musicales, más músicas a esta hora de la mañana. También saludos para los amigos que se van conectándose con nosotros. Saludos cordiales para Nelson Peña, Eugenio, ya preparando el rico almuerzo para que pueda ingerir a sus... ¿A quién? A su esposa, buena Nelson Peña. También saludos cordiales para mi primo Oriol Cruz. Saludos cordiales entonces para todas las madrecitas lindas de Ancón, ¿no? También para todas las madrecitas lindas otoquinas. Ay, ay, ay. También ahí mi primo Oriol ya preparando el rico almuerzo. Ahí para que puede engrir a su esposa. Dos saludos cordiales para Oriol Cruz, un ejemplo de padre. Saludos cordiales para todas las amigas que se van conectándose con nosotros. Bienvenidos. Y ahora presentamos este bonito tema musical. Músicas con el gran Rocotito Pomabambino. Con su tema musical Castilla Pampa. Qué bonito. Y también saludos cordiales para todas las madrecitas lindas de Piscobamba, Pomabamba, Llama, Socosbamba, Yumpa. Para todas las madrecitas lindas de Yanama, Asunción, Chacas. Entonces, saludos cordiales para todas las madrecitas lindas de provincia de Carlos Fermín Fitzcarral. Bienvenidos. Músicas con Rocotito Pomabambino. Músicas con Rocotito Pomabambino. Músicas para bailar y gozar. Músicas. Buena Rocotito Pomabambino. Qué bonitos son los musicales, los ricos chimeichis. Para bailar y gozar hasta las últimas, hoy día domingo. ¡Qué bonito! 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

La hora exacta en toda el Perú ya son las 9 de la mañana con 42 minutos. 9 de la mañana con 42 minutos. A eso le tenemos saludos, saludos. Felicidad de la madre para ti, Tomasita Castillejo. Y estos saludos van parte de su hija que le quiere mucho, de Medali Cruz Castillejo. Entonces, feliz día de la madre para Tomasita Castillejo. También estos saludos van parte mío, Entonces, saludos cordiales para todas las madrecitas lindas también que se van conectándose con nosotros. Bienvenidos, bienvenidos, bienvenidos. También saludos cordiales para Talía Erazo. Y ahora probamos el bonito tema musical con Marco López Falcón, con su tema musical Al pie de Pacha. Qué bonitos temas musicales, a música sanluisina para ustedes, amigas, amigos. Bienvenidos, bienvenidos, bienvenidos.

Laura Exata de todo el Perú, ya son las 9 de la mañana con 47 minutos, solamente ya nos queda ya 13 minutos, llegamos ya a las 10 de la mañana y a las 10 de la mañana ya nos vamos. 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Y ahora programamos este bonito tema musical, músicas con Lucía Villanueva Minaya, con su tema musical Gorrioncito. Qué bonitos temas musicales, ¿eh? Para todos los amigas que gustan de músicas con Lucía Villanueva Minaya, tema Gorrioncito. Somos Onda TV, rompiendo la sintonía, rompiendo fronteras. Qué bonito, qué bonito. Con tu amigo siempre, Mickey Cruz. Transmitiendo desde Corazón de los Cochucos, desde San Luis para el mundo. ¿Para qué más?

La hora exacta en todo el Perú, ya son las 9 de la mañana con 52 minutos, 9 de la mañana con 52 minutos. Ya nos vamos, ya tenemos últimos saludos musicales. ¿Eh? Feliz Día de la Madre para todas las madrecitas sanluisinas, para todas las, especialmente para familia Aguirre, especialmente para Paola Aguirre. Estos saludos se van hacia Cardón. Y estos saludos van parte de Elida Blanco Aguirre. Gracias por escucharme, somos Radionda TV, rompiendo en la sintonía, rompiendo fronteras para ustedes, amigas, amigos. Ya nos vamos, ¿eh? Como todo principio tiene su final, ya llegamos a la parte final, ¿eh? 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A todos los amigas, amigos, de verdad que nos visitan diariamente a Vidrería Cruz. Dicho esto, no vamos. A través de Radio Onda 92.1. Hemos presentado tu programa musical, músicas variaditas de los días domingos. Quien estuvo frente al micrófono, tu amigo servidor Mickey Cruz, les dice mucha gracia por la sintonía. Y adiós, mediante conmigo será hasta el próximo domingo, que estaremos retornando a la misma hora de siempre. Si nuestro creador de cielo, nuestro papá lindo, así nos... Que esté ahí, ¿eh? Que estemos por aquí. Y dicho esto, no vamos. Deseándoles hoy día domingo a todas las madrecitas que lo pasen de lo mejor ahí, disfrutando con lo que tengamos, ¿no? Algunos con sus ricos pachamancas, pero algunos con lo que tengamos. Pero lo importante es pasar en familia. No vamos, cantando, bailando, gozando. Y se quedan con este bonito tema musical. Músicas. Con Agrupación Luna. Con su tema musical. Como la planta de maguey. Qué bonito. No vamos. Ya nos vamos a Vidrería Cruza. 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Gracias. 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

Qué bonito, qué bonito, qué bonito. También antes de retorno tenemos saludos, saludos, buenos días, saludos cordiales a, para todas las madrecitas lindas, especialmente para la señora Albina Ríos, Ríos Tafur, y también para Yuli Ríos. También saludos cordiales a, para Erlinda Tafur Moreno y también para Antonia Torre. Estos saludos van parte de Ivana Kimberly Serna Ríos. Con mucho cariño para todas las madrecitas lindas de Cuntoyoc. ¡Nos vamos! Y se quedan con ese bonito tema musical. Cumbias norteñas para ustedes, amigas, amigos.

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1: 10 y 9.

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1: 10 y 57.

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11 y 11. 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

0: un momento, presten mi atención. 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
1: ¡Que cante el jinete!

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2: 11:33.

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1: 12 y 25.

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1: 12 y 31.

estamos cantando con

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Una y tres. 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
1: Una y 23.

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1: Una y 34.

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1: Una y 47.

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2: 2 y 9.

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1: 2 y 24.

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1: 2 y 39.

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2: ¡2 y 54!

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1: 3 y 26.

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1: 3 y 40.

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1: 4 y 9.

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2: 4:36.

0: lo vuelvas a usar.
1: Dice.
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1: Por favor, Lourdes, con respeto.
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1: 4 y 57.

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1: 5 y 13.

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1: 5 y 24. 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
2: 5 y 58.

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1: 6 y 9.

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1: 6 y 24.

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1: 6 y 36.

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0: 6:46.

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